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Una figura despierta nuestro sentido, es un amor de ayer y su nombre se ahoga en nuestra garganta. El grito estrangulado oprime el corazón acelerado. 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

¿Qué será de aquellos hombres, dedos amarillentos de tantos cigarros encendidos, mordiendo el dolor causado por ella? Aquella que se marchó aferrada a otros dedos, aspirando con su boca el humo de otra boca. 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

0: 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Buenas noches.
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2: Son las 0 horas, 1 minuto.

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1: 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Traspuesto el paso difícil, me tropecé con sus voces.
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1: Son las 5 de la madrugada.
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0: Son las 5 de la madrugada, 38 minutos.
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0: Son las 6 de la mañana. Un minuto.
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0: Son las 6 de la mañana, 5 minutos.
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0: Son las 6 de la mañana, 10 minutos.
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0: Son las 6 de la mañana.
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0: Son las 6 de la mañana, 47 minutos.
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0: Son las 7 de la mañana, 10 minutos.
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0: Son las 7 de la mañana, 39 minutos.
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0: La oscuridad de la noche ya ha quedado atrás y en los instantes que nos disponemos a gozar de un nuevo día, Radio Universidad de Talca le deja cordialmente invitado para que a las 5 de la madrugada esperemos juntos un nuevo Amanecer Chileno. Buenos días.
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2: Son las 7 de la mañana, 58 minutos.
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0: Son las 9 de la mañana, 29 minutos.
1: Temperatura ambiente en Talca. La ciudad de Talca estará con nubosidad parcial variando a nublado, máxima probable 19 grados. Morín y Curicó, nubosidad parcial variando a nublado, máxima esperable 17 grados. Linares y Parral, cubierto y niebla variando a nublado, máxima posible 18 grados. Cauquenes, nubosidad parcial variando a nublado, máxima probable 19 grados. Constitución, nubosidad parcial variando a nublado, viento entre 25 y 40 kilómetros por hora en la tarde, máxima posible 18 grados. Un informe de la Dirección Meteorológica de Chile.
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1: La Defensoría de la Niñez presentó una denuncia ante la Fiscalía Regional de Los Lagos por los graves hechos ocurridos este lunes 17 de agosto al interior del Liceo Rayen Mapu de Quellón, donde funcionarios de carabineros habrían realizado revisiones corporales a estudiantes adolescentes. Esto bajando sus prendas de vestir como método de revisión y exponiéndolos frente a otros estudiantes y funcionarios del establecimiento. El defensor de la niñez, Anuar Quesilla, calificó los hechos como de extrema gravedad, especialmente porque se trata de actuaciones atribuidas a agentes del Estado respecto de adolescentes y al interior de un establecimiento educacional. La denuncia solicita al Ministerio Público investigar hechos que podrían constituir los delitos de apremios ilegítimos, tratos crueles, inhumanos, degradantes y vejación injusta, sin perjuicio de otras calificaciones jurídicas que puedan determinarse durante la investigación.
3: Estados Unidos relanza su ofensiva contra Irán, haciendo un llamado al mundo a unirse a su nueva estrategia en esta guerra que comenzó en febrero. Escúchelo bien. Propone el colapso económico de la República Islámica. El secretario del Tesoro, Scott Bessent, dijo en una entrevista al medio estadounidense CNBC que será la mayor operación de aislamiento financiero de la historia y pide a las naciones tomar bando. ¿Están con los Estados Unidos o contra los Estados Unidos? Lo escuchamos.
4: Ha llegado el momento de que nuestros aliados y el resto del mundo tomen una decisión. Vamos a aplastar la economía de este régimen asesino, lo que limitará que sus representantes proyecten que tienen poder. Esto significará que no podrán pagar a su ejército. Ya sabemos que van a decir que esto nunca ha funcionado, pero sí funciona porque es un golpe doble. Tenemos el bloqueo y vamos a imponer las sanciones más severas de la historia. Y les aseguro que esto dará resultado. Funcionó en Venezuela, está funcionando en Cuba ahora mismo y funcionará en Irán y lograremos el colapso de este régimen.
3: Bessent destacó que este plan reduciría las operaciones militares contra Irán, país que reaccionó inmediatamente acusando a Washington de cometer un acto de terrorismo económico y de crimen contra la humanidad. Esta guerra contra Irán está a poco más de una semana de cumplir 6 meses que lanzó Estados Unidos con su aliado Israel.

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0: Son las 10 de la mañana, 14 minutos.
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2: El ministro de Relaciones Exteriores, Francisco Pérez Mackenna, encabezó en China un encuentro con empresarios de alguna de las mayores compañías de ese país, instancia a la que buscó promover nuevas inversiones y profundizar el intercambio comercial con Chile. Durante la actividad realizada en el marco de su visita a Beijing, el canciller presentó la iniciativa Choose Chile o Elige Chile, destinada a fomentar la inversión y el comercio en el país.
3: Israel, en otro conflicto abierto desde 2023, el que mantiene contra el grupo islamista pro-iraní Hamas en la franja de Gaza. Este miércoles, Israel admitió que sus tropas abrieron fuego contra el auto donde se encontraba Ind Rajab, la niña palestina de 5 años que falleció en 2024, cuyo caso fue conocido mundialmente por el documental nominado a los premios Oscar, La voz de Ind Rajab. Los detalles con nuestro corresponsal en Tel Aviv, Daniel Blumenthal.
4: Las fuerzas de defensa de Israel admitieron por primera vez que sus tropas abrieron fuego contra el automóvil en el que viajaba la niña Ind Rajab y sus familiares en Gaza en enero de 2024, durante la guerra. La Fiscalía Militar ordenó el inicio de una investigación penal a cargo de la Policía Militar. Tras negar categóricamente su implicación durante meses, el ejército argumentó ahora que los soldados dispararon porque el coche se acercaba a su posición de forma sospechosa. La menor sobrevivió al impacto inicial y permaneció durante horas al teléfono suplicando auxilio. Una ambulancia de la Media Luna Roja enviada tras una coordinación previa también fue alcanzada por un proyectil militar provocando la muerte de dos paramédicos. 12 días después, los cuerpos de Ind, su familia y los rescatistas fueron hallados sin vida. Sin embargo, las organizaciones de derechos humanos y la propia familia de la niña han expresado su absoluta desconfianza hacia los procesos internos del ejército, señalando que estos procedimientos rara vez derivan en condenas reales. La familia ha hecho un llamado a la justicia internacional.

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0: Son las 10 de la mañana, 45 minutos.
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2: La Subsecretaría de Telecomunicaciones informó que desde este jueves todos los números de telefonía móvil prepago existentes en el país deberán estar asociados a una identidad. La medida forma parte del registro obligatorio de números prepago y se enmarca en la agenda de seguridad impulsada por la Subtel, que busca entregar nuevas herramientas para prevenir estafas telefónicas y otras actividades ilícitas y así avanzar hacia comunicaciones más seguras. Para ello, las empresas deberán mantener un registro actualizado que permita individualizar a los titulares, incorporando antecedentes como nombre, domicilio, número de cédula de identidad o pasaporte, entre otros.
3: Perú se suma a la ola de políticas anti-inmigración siguiendo el mismo camino de los gobiernos de la derecha latinoamericana. Este jueves, el presidente del Consejo de Ministros, Luis Galarreta, presentó la Política General de Gobierno al Congreso. Y uno de los puntos que destacó fue que habrá más operativos de identificación de extranjeros en situación irregular, operativos que contarán con el apoyo del Ejército. Los detalles con nuestro corresponsal en Lima, Carlos Noriega.
4: El gobierno de la derechista Keiko Fujimori se sube a la ola antiinmigrante en Latinoamérica, sumándose a gobiernos como los de Chile, Argentina y otros controlados por la derecha regional. Este jueves, en su presentación ante el Congreso para exponer la política del gobierno, el presidente del Consejo de Ministros, Luis Galarreta, anunció un incremento significativo de operativos policiales y militares para detener y expulsar del país a migrantes en situación irregular. El jefe del gabinete ministerial destacó el papel central que tendrán las Fuerzas Armadas en estas redadas contra los migrantes y en el control de las fronteras para impedir su ingreso. Galarreta relacionó la inmigración irregular con la creciente delincuencia y aseguró que el gobierno ya ha comenzado operaciones de expulsión de migrantes, pero se quejó que las normas de protección de derechos las obstaculizan. Le comunicó al Congreso que el gobierno solicitará facultades legislativas a la Cámara de Diputados para cambiar esas normas y facilitar la detención y expulsión de migrantes. La migración ha tenido un fuerte crecimiento en la última década, la mayor parte llegada de Venezuela. Se estima en alrededor de 1.5 millones los migrantes venezolanos, la gran mayoría en situación irregular. Este anuncio se da en un contexto de una peligrosa militarización de la lucha contra la delincuencia, lo que diversos sectores han advertido amenaza derechos ciudadanos y la democracia.

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0: Son las 11 de la mañana. 14 minutos. Son las 11 de la mañana. 15 minutos.
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2: El gobierno descartó la opción de someter a plebiscito las reformas constitucionales en materia de seguridad, al tiempo que enfrenta presiones parlamentarias para rediseñar y acotar el proyecto antes de avanzar en su tramitación legislativa. La posibilidad de un referéndum, planteada preliminarmente por sectores oficialistas, fue desestimada por el viceministro del Interior y Segegov, Claudio Alvarado, quien apeló al marco normativo vigente.
3: Ya llegó al país africano de Liberia el grupo de 20 migrantes que Washington deportó como parte de un acuerdo con el gobierno liberiano que recibirá en total a 1.200 personas. La embajada de Liberia en Washington dijo que no tenía ninguna información sobre las nacionalidades. Los detalles de lo que se sabe hasta el momento con Manu Terradillos.
4: Los deportados, 20 en total, aterrizaron en el aeropuerto de Monrovia a primera hora de la tarde, hora de Liberia. Son los primeros en llegar después de que el gobierno del país de África Occidental anunciase esta semana que iba a aceptar hasta 1.200 extranjeros procedentes de Estados Unidos en el plazo de un año, agregando que una vez en territorio liberiano serían libres de abandonar el país o de pedir asilo. El gobierno de Liberia aseguró además que no había exigido ni recibido ninguna compensación por participar en este programa de deportaciones de la administración Trump, que en su segundo mandato amplió el grupo de personas susceptibles de ser deportadas al poner fin a los estatus de protección temporal de migrantes procedentes de varios países que les permitían residir y trabajar en Estados Unidos ante situaciones de violencia o catástrofes en sus países de origen. De momento, no hay constancia de que el salvadoreño Kilmar Abrego García, símbolo de las deportaciones masivas a países africanos, vaya a ser expulsado pronto. Su abogado confirmó por escrito a RFI que tiene una orden de un tribunal federal que impide su deportación a Liberia y que el recurso del gobierno de Trump contra dicha orden aún no se ha resuelto.

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0: Son las 11 de la mañana, 44 minutos.
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2: El Ministerio de Agricultura de Chile y la Administración General de Aduanas de la República Popular China suscribieron un memorándum de entendimiento que establece requisitos fitosanitarios complementarios para la exportación de frutas frescas chilenas al mercado chino. El acuerdo permitirá facilitar los envíos, mejorar la eficiencia del proceso exportador y contar con mejores condiciones operativas de cara a la próxima temporada de exportación de fruta chilena al gigante asiático. Esta firma se concretó en el marco de la gira por Asia del subsecretario de Agricultura, Francesco Venecian, quien contempla actividades en China, Vietnam e Indonesia entre el 20 y el 28 de agosto.
3: La deportación a países terceros es una de las medidas radicales de Trump contra las personas en situación migratoria irregular. Otra fue el fin del TPS, Estado de Protección Temporal, para ciertas nacionalidades. La comunidad haitiana era beneficiaria. El TPS les permitía vivir en los Estados Unidos y los protegía de ser regresados a Haití, el país más pobre del continente y con un nivel de inseguridad incontrolable desde hace años que ha provocado desplazamientos masivos. Justamente la violencia en Haití ha sido uno de los obstáculos que ha impedido la celebración de elecciones desde hace 10 años. No obstante, las autoridades tienen el objetivo de realizarlas el próximo 13 de diciembre y hoy comienza el registro de candidatos a la presidencia. Nuestra colega Marianela Mayer contactó con el sociólogo de la Universidad de Nueva York, Sam Paul, quien considera que la falta de seguridad no es el principal obstáculo en la búsqueda de la democracia en la isla caribeña. Lo escuchamos.
4: No es normal que en un país después de 10 años no hayan elecciones. Muchas personas están diciendo que requiere seguridad antes de que se lleven a cabo las elecciones. Yo no soy de esta idea porque yo creo que las elecciones son prerequisitos para que en el mediano plazo pueda haber autoridades legalmente electos. Esos actores ya van a tener una legitimidad y van a poder trabajar para fortalecer las instituciones y para dotar al Estado la capacidad necesaria para que pueda una vez más ejercer el monopolio de la violencia física legítima. Hoy en día no hay ninguna autoridad electa. Las elecciones van a tener impactos no solamente sobre la institucionalidad, pero sobre el nivel de confianza ciudadana y la diáspora haitiana en el extranjero, de inversionistas internacionales, también para el cambio de discurso internacional sobre Haití.

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1: Son las 12.
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1: 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Escuchemos qué te va a ver.
2: 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Tendré que regarlo mucho para cosechar lo que quiero, compañero. ¡Eh!

En cada rincón de la región del Maule surge un trovador que le canta a su tierra. En sus voces se refleja la admiración por lo auténticamente maulino. Sus campos, sus ríos y lagos, su cordillera y su mar, sus mujeres y sus hombres son fuente de permanente creación esta canción.

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2: Son las 12, 59 minutos.
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1: Son las 13 horas, 57 minutos.
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Pobre compadre Miguel, la vida que le ha tocado.

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2: Son las 3 de la tarde.
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1: Oiga, compadre, este tema me trae tantos recuerdos, el valsecito este.
2: Bonito recuerdo, cuando mi viejo bailaba con la vieja y...

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0: Son las 3 de la tarde, 28 minutos. Son las 3 de la tarde, 28 minutos.
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2: Un operativo de carabineros finalizó con la detención de 4 sujetos y el decomiso de un amplio arsenal de armas de fuego y municiones en un departamento del Pasaje Nuevo Horizonte, comuna de El Bosque. El teniente Cristian Villablanca, oficial de ronda de la Prefectura Santiago Sur, detalló que entre el arsenal había un fusil de guerra, pistolas calibre 9 milímetros y 32 milímetros, cargadores y gran cantidad de municiones. Los arrestados corresponden a 4 hombres de nacionalidad chilena de 20, 23, 28 y 29 años, quienes registran antecedentes policiales.
3: Es mejor poner fin a la guerra ahora mientras estamos en una posición de fuerza y con dignidad para que el mundo reconozca nuestra victoria. Esto decía el presidente iraní Masoud Pezeshkian, declaraciones que llegan tras que Estados Unidos amenace con poner en marcha un plan para aislar económicamente a Teherán. Y mientras Estados Unidos apuraba a sus aliados a sumarse, incluso a China, quien rechazaba unirse a las sanciones estadounidenses este viernes. A casi 6 meses del inicio de la guerra, ¿puede concretamente Washington noquear la economía iraní? Poco probable, considera Gilberto Aranda, experto en Oriente Medio y profesor del Instituto de Estudios Internacionales de la Universidad de Chile, quien analiza a Irán como una máquina engrasada para esquivar sanciones.
4: Irán es una máquina engrasada para esquivar sanciones, pues también ha demostrado que el acopio de un arsenal misilístico más el uso intensivo de drones le han sido útiles en una guerra asimétrica. Estados Unidos cambia el registro, pero claro, hay toda una diversificación comercial que principalmente estamos hablando de China, pero la verdad es que podríamos agregar otros mercados, el mercado indio, la relación con Rusia, con una diseminación de centrales eléctricas. Yo veo que el estrangulamiento del tipo, por ejemplo, el tipo de bloqueo, la asfixia tipo Cuba, es muy complejo de implementar en el caso iranio, y yo lo veo sobre todo como una maniobra propagandística de cara a sus electores y a la elección que se avecina.

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0: Son las 4 de la tarde, 14 minutos.
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2: El senador Matías Walker reiteró su rechazo a la reforma constitucional que crea un nuevo estado de excepción, apuntando que no se puede hacer política con la Constitución. Walker advirtió que siempre hay que pensar en estas herramientas en manos de un mal presidente y que en algún momento se pueda llegar a utilizar contra adversarios políticos. Esto puede llevar a que tú el día de mañana persigas, bajo ese pretexto, a opositores políticos, dijo Walker.
3: Turquía, país que este viernes ha solicitado a Interpol una orden de arresto contra el primer ministro israelí Benjamín Netanyahu y también contra otros altos cargos de su gobierno. Así lo informó en redes sociales el ministro de Justicia turco, Akin Gurlek. Esto en el marco de una investigación sobre la detención de activistas que viajaban en la llamada flotilla Sumud para Gaza. No se trata, de todas formas, de una orden de arresto internacional, sino de la llamada notificación roja, explica desde Estambul nuestro corresponsal Andrés Mourenza.
4: Turquía ha anunciado el envío de una solicitud de ayuda internacional a Interpol para la detención del primer ministro israelí Benjamin Netanyahu, encausado por un tribunal de Estambul por el ataque la pasada primavera a la flotilla Sumud que se dirigía a Gaza con numerosos activistas internacionales y ayuda humanitaria. Los activistas, un buen número de ellos turcos, fueron capturados por las fuerzas israelíes en aguas internacionales, llevados contra su voluntad a Israel y luego deportados en un proceso durante el que sufrieron palizas, malos tratos e incluso agresiones sexuales. Ello ha motivado la apertura de un proceso judicial en un tribunal de Estambul en el que 35 dirigentes y funcionarios israelíes están siendo juzgados en rebeldía. El mecanismo utilizado por Turquía para pedir la detención de Netanyahu, según explicó el titular turco de justicia Akin Gurlek, es la llamada notificación roja, una petición automática de asistencia a las organizaciones policiales de cada uno de los 196 estados que forman parte de Interpol para la localización y detención preventiva de un sospechoso. Sin embargo, difiere de la orden de arresto internacional en que es de menor nivel y no de obligatorio cumplimiento. La notificación turca llega en un momento de especial tensión con Israel, cuando el Estado hebreo ha bombardeado una base aérea en Siria cercana a la frontera turca, alegando que se iban a desplegar soldados turcos.

esta cueca tiene el alma de la pampa tan divina. Es de Carlitos Mombruno Campo, de la preciosa Argentina.

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1: Son las 4 de la tarde, 37 minutos.
2: Oye, a propósito del Ololino, oiga, las mujeres de allá del Olol, ¿por qué no le dice un versito usted, amigo Camilo, a las mujeres del Olol?
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0: Son las 4 de la tarde, 44 minutos.
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2: En un foro organizado por la revista Nueva Sociedad en Uruguay y bajo la pregunta ¿dónde está la izquierda?, el expresidente Gabriel Boric entregó un mensaje con miras a revitalizar el progresismo en Chile. Junto con reconocer que las ideas progresistas han perdido en las últimas elecciones, llamó a su sector a no caer en la desmoralización y a hacerse cargo de la demanda por seguridad que inclinó al electorado hacia gobiernos como los que predominan en Latinoamérica. No tenemos que asumir como propio el hundimiento moral el que nos quieren someter, porque hay ideas que siguen valiendo la pena defender, dijo Boric.
3: Volodymyr Zelensky continúa pidiendo a Estados Unidos el envío de más dispositivos de defensa Patriot. En medio de un aumento de las ofensivas rusas, incluso contra Kiev, la capital, y mientras también escala el número de víctimas civiles. Según Naciones Unidas, julio fue el mes con más bajas civiles ucranianas desde mayo de 2022, con la muerte de al menos 437 no combatientes este año. ¿Por qué serían clave los Patriot? Lo analiza Jacob Hotter, investigador del Departamento de Políticas y Relaciones Internacionales de la University of Reading en Reino Unido.
4: Por supuesto, más misiles Patriot para Ucrania significan más misiles rusos interceptados y menos daños en Ucrania. Pero la cuestión clave aquí son el precio y la capacidad de producción. De hecho, en este momento, los misiles Patriot fabricados en Occidente cuestan el doble que algunos de los misiles rusos que se supone que deben interceptar. Los Patriot son demasiado caros y no se producen suficientes. Y al mismo tiempo, Rusia está destinando más recursos a la producción de misiles de lo que Ucrania puede y de lo que Occidente está dispuesto a hacer actualmente. Cada interceptor Patriot adicional ayuda, pero la clave está realmente en intensificar la producción de interceptores y su suministro a Ucrania, así como en reducir los costes y ayudar a Ucrania a innovar y potencialmente a desarrollar sus propias versiones más baratas. El problema es que nada de esto puede suceder de la noche a la mañana, así que, por desgracia, parece que va a ser un invierno duro para Ucrania.
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0: Son las 5 de la tarde, 16 minutos.
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2: El gobierno concretó la primera reunión de la Mesa Técnico-Política para la reconstrucción de las regiones de Coquimbo y Atacama. En la cita se definió la creación de un fondo especial que se nutrirá de la venta de activos fiscales prescindibles, además del compromiso de incluir glosas especiales en la próxima Ley de Presupuestos 2027 para agilizar la ejecución de las obras. La instancia realizada en el Ministerio de Hacienda estuvo liderada por el titular de la cartera, Jorge Quirós, junto a los ministros de Obras Públicas y Transportes, Luis de Grange, de Economía y Minería, Daniel Mas, y la subsecretaria de Vivienda, Natalia Aguilar.
3: Portugal, cuyo gobierno avanza contra el burka. Una medida promulgada por el presidente prohíbe oficialmente el uso de prendas destinadas a ocultar el rostro o a impedir su identificación en los espacios públicos. Medida también dirigida contra las mujeres musulmanas que utilizan estos velos que cubren completamente la cara. Ricardo Dorado lo conversó con Hayab Samadi, presidenta de Vidaya, Asociación de Mujeres Musulmanas en España.
4: Y si lo que es el burka constituye realmente un problema social en Portugal, porque escuchando e investigando un poco pues determinados discursos y viendo algunos titulares, parecería que las calles portuguesas están llenas de mujeres con burkas, y realmente no es así, no es la vestimenta general de las mujeres musulmanas. Y sería absurdo tomar una práctica tradicional específica de una determinada comunidad y presentarla como representativa. Cuando una práctica minoritaria acaba ocupando el debate nacional, pues tenemos que preguntarnos qué política está desempeñando y está haciendo una propaganda totalmente islamófoba. Que tenemos que diferenciar entre una mujer que decide cubrirse y una mujer que está siendo obligada. Y si existe esa coerción, actuemos contra quien ejerce esa coerción, contra el sistema que ejerce en coerción, no contra la mujer que lo está sufriendo. Si cuando una mujer está realmente sometida a un entorno que le obliga a cubrirse y el Estado le impide acceder así al espacio público, entonces al final esa mujer acaba en casa y encerrada, ¿no?

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1: Son las 5 de la tarde, 20 minutos.

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0: Son las 5 de la tarde, 43 minutos.
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2: Los subcontratistas de la empresa española Tapusa, que abandonó tres obras emblemáticas en la región del Biobío y no pagó a sus proveedores, se manifestaron cortando el tránsito de la avenida O'Higgins en Concepción. Esto con camiones y máquinas para exigir la cancelación de facturas por más de 3.200 millones de pesos. Han pasado 100 días donde hemos hablado con las distintas autoridades, tanto del Seremi como del Ministerio y el alcalde, pero siento que no hemos sido escuchados, subrayó el vocero de los afectados, Alexis Gaete.
3: Los duques de Sussex planean establecerse fuera de Londres 6 años después de una escandalosa salida de sus funciones reales y de haber expuesto secretos de la familia real británica, con quienes parecen tienen un duro trabajo de reconciliación por delante, además de volver a ganarse el favor de la opinión pública. Nuestro corresponsal Daniel Postico salió a las calles de Londres para hablar con residentes, varios de los cuales les abren los brazos a la pareja.
4: Por los aledaños de Buckingham Palace, el gran tema de conversación hoy entre los británicos es la vuelta de Harry y Meghan después de 6 años.
5: I think they're perfectly welcome to come back to England. I'm surprised they want to.
4: Son muy bienvenidos y deciden volver a Inglaterra, dice Brian. Me sorprende que quieran hacerlo. Me sorprende dada la relación que tienen con la prensa de aquí.
6: I don't have any problem with that at all. They're coming back to home.
4: Para mí no es problema. Vuelven a casa, explica Onyeka. Cualquiera puede cometer un error y todo el mundo merece una segunda oportunidad.
5: I think he's coming back because he wants to find out who his real father was.
4: Creo que él vuelve porque quiere averiguar quién fue su verdadero padre, dice Kevin. Es un aspecto a tener en cuenta. Quiero decir, nació en Inglaterra. ¿Y qué edad tiene ahora? ¿40 años? A medida que uno envejece, se interesa más por su propia historia. La vuelta de Meghan reabre viejas heridas después de acusar a la Casa Real de racismo y falsedades. Ella parece tener mucho carácter, puntualiza Kevin. No teme decir lo que piensa. Quizás sea un buen ejemplo para las mujeres. Otro asunto polémico es quién paga su seguridad. El 92% de los británicos quiere que se la paguen ellos, pero el gobierno evalúa pagarla con dinero de los contribuyentes. Sin duda deberían pagar su propia seguridad, afirma Brian. Tienen medios para pagarla. Esto se acabará resolviendo en familia. La sangre tira más que el agua, dice Onyeka. Así que diga lo que diga la prensa, seguirán protegiéndolo.

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1: Son las 18 horas.
2: 42 minutos.

0: Yo tenía una chinita que era de muy buena fama. Me hacía muy bien la cama con la cabecera altita. Se llamaba Margarita, pero un defecto tenía. Ella tejía gorritos y a veces me los ponía.
1: Estuvimos pegando choclo en el fondo de mi casa. Como tengo mal colchón, me fabriqué una payasa. Y la novia que tenía, a pesar de que era guasa, dicen que se fue para el norte y me llevó la payasa.
0: Y la echamos con la cueca, la buena para la payasa.

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2: Son las 18 horas, 59 minutos.
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2: Son las 19 horas, 59 minutos.
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0: 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Son
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0: Nostalgia.
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